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7: Es la hora 21, 7 minutos.
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11: El primer lanzamiento llega con una de las voces más importantes del pop global. Ariana Grande presenta Hey That Made You Love Me, una canción con mucha carga emocional, donde vuelve a explorar sonidos íntimos y una interpretación súper conectada con su público. Un artista que siempre logra convertir lo personal en universal. Esto es lo nuevo de Ariana Grande.

Mau y Ricky presentan Ricky y Mau, su nuevo álbum de estudio y el proyecto más íntimo, espontáneo y emocional de su carrera hasta ahora. Más que un disco, Ricky y Mau representa un momento de transformación para los hermanos. Un álbum nacido desde la libertad creativa, la conexión humana y el deseo de volver a hacer música desde un lugar honesto, inmediato y profundamente personal.

La banda argentina Cruzando el Charco estrena Por Vos. En esta nueva etapa, el grupo encuentra un equilibrio entre la exploración y su identidad más característica. Por Vos combina una base rítmica firme y constante con sintetizadores y texturas electrónicas que remiten al estilo de los años 80, mientras que las guitarras acústicas y eléctricas sostienen el ADN rockero que los define.

Mike Towers te presenta Una Na Más. Ritmo y flow es lo que trae el artista puertorriqueño. Nueva música para Mike Towers. Esto es Una Na Más.

Agus Bernasconi y Yamis Abdie unen sus voces por primera vez en Besos en Pausa, una balada íntima y emocional. Besos en Pausa refleja el encuentro de dos de las voces más destacadas de la nueva generación de la música argentina, en una canción que habla de los amores inconclusos, las emociones suspendidas en el tiempo y todo aquello que queda pendiente entre dos personas.

el turno de un disco nuevo. Los Caligaris lanzan Caligaris, sí, su nuevo álbum de estudio. Un trabajo que mantiene su esencia festiva, con mezcla de ska, cuarteto y ese espíritu alegre que los define. Con este concepto, el álbum reúne 11 canciones en total y entre ellas incluyen canciones con colaboraciones de artistas de todos los géneros y de diferentes partes del mundo. Viento a tu favor es una de ellas y llega en colaboración con Paty Cantú.

Es el turno de una leyenda. Paul McCartney lanza The Voice of Dungeon Lane, un nuevo capítulo en su carrera con su inconfundible estilo y esa capacidad de seguir creando sin perder vigencia. El británico ha estrenado su 19º álbum de estudio, en el que viaja por algunos recuerdos de su infancia en Dungeon Lane, una calle situada en Liverpool. Paul nos adentra en sus propias vivencias, deleitándonos con uno de sus proyectos más introspectivos.

Una semana con muchos estrenos de discos. Ahora es el momento de Díscolo, lo nuevo de El Cuelgue. Un trabajo que se permite encontrar sentido en lo imperfecto. Canciones que ponen en primer plano el pulso humano, lo espontáneo y el detalle. Díscolo construye un universo sonoro variado como suele acostumbrar la banda.

una colaboración internacional que cruza estilos. Jennifer López, David Guetta y Gabito Ballesteros en Sálvame Hoy. Una mezcla de pop, electrónica y sonidos latinos. Llega el podcast de Radio Disney, Sálvame Hoy.

el joven artista argentino Nick Sicaro regresa con una versión propia del clásico del reggaetón, Hoy lo siento, inmortalizado por Zion y Lennox junto a Tony Dice. El artista reinterpreta este himno del desamor desde su identidad tropical, fusionando cumbia moderna y reggaetón con su sello personal. Una propuesta que conecta la nostalgia de una generación con el sonido fresco de la nueva escena urbana latina.

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3: Es la hora 22:04.
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7: El primer lanzamiento llega con una de las voces más importantes del pop global. Ariana Grande presenta Hey That Made You Love Me, una canción con mucha carga emocional, donde vuelve a explorar sonidos íntimos y una interpretación súper conectada con su público. Un artista que siempre logra convertir lo personal en universal. Esto es lo nuevo de Ariana Grande.

Mau y Ricky presentan Ricky y Mau, su nuevo álbum de estudio y el proyecto más íntimo, espontáneo y emocional de su carrera hasta ahora. Más que un disco, Ricky y Mau representa un momento de transformación para los hermanos. Un álbum nacido desde la libertad creativa, la conexión humana y el deseo de volver a hacer música desde un lugar honesto, inmediato y profundamente personal.

La banda argentina Cruzando el Charco estrena Por Vos. En esta nueva etapa, el grupo encuentra un equilibrio entre la exploración y su identidad más característica. Por Vos combina una base rítmica firme y constante con sintetizadores y texturas electrónicas que remiten al estilo de los años 80, mientras que las guitarras acústicas y eléctricas sostienen el ADN rockero que los define.

Mike Towers te presenta Una Na Más. Ritmo y flow es lo que trae el artista puertorriqueño. Nueva música para Mike Towers. Esto es Una Na Más.

Agus Berlasconi y Yamisab Díe unen sus voces por primera vez en Besos en Pausa, una balada íntima y emocional. Besos en Pausa refleja el encuentro de dos de las voces más destacadas de la nueva generación de la música argentina, en una canción que habla de los amores inconclusos, las emociones suspendidas en el tiempo y todo aquello que queda pendiente entre dos personas.

el turno de un disco nuevo. Los Caligaris lanzan Caligaris, sí, su nuevo álbum de estudio. Un trabajo que mantiene su esencia festiva, con mezcla de ska, cuarteto y ese espíritu alegre que los define. Con este concepto, el álbum reúne 11 canciones en total y entre ellas incluyen canciones con colaboraciones de artistas de todos los géneros y de diferentes partes del mundo. Viento a tu favor es una de ellas y llega en colaboración con Paty Cantú.

Es el turno de una leyenda. Paul McCartney lanza The Voice of Dungeon Lane, un nuevo capítulo en su carrera con su inconfundible estilo y esa capacidad de seguir creando sin perder vigencia. El británico ha estrenado su 19º álbum de estudio, en el que viaja por algunos recuerdos de su infancia en Dungeon Lane, una calle situada en Liverpool. Paul nos adentra en sus propias vivencias, deleitándonos con uno de sus proyectos más introspectivos.

Una semana con muchos estrenos de discos. Ahora es el momento de Díscolo, lo nuevo de El Cuelgue. Un trabajo que se permite encontrar sentido en lo imperfecto. Canciones que ponen en primer plano el pulso humano, lo espontáneo y el detalle. Díscolo construye un universo sonoro variado como suele acostumbrar la banda.

una colaboración internacional que cruza estilos. Jennifer López, David Guetta y Gabito Ballesteros en Sálvame Hoy. Una mezcla de pop, electrónica y sonidos latinos. Llega el podcast de Radio Disney, Sálvame Hoy.

el joven artista argentino Nick Sicaro regresa con una versión propia del clásico del reggaetón, Hoy Lo Siento, inmortalizado por Zion y Lennox junto a Tony Dice. El artista reinterpreta este himno del desamor desde su identidad tropical, fusionando cumbia moderna y reggaetón con su sello personal. Una propuesta que conecta la nostalgia de una generación con el sonido fresco de la nueva escena urbana latina.

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4: Es la hora 23:02.
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La historia de You're Beautiful, Eres Hermosa, de James Blunt, parece una balada romántica perfecta, pero la realidad detrás de la canción es muchísimo más extraña y hasta incómoda de lo que la mayoría imagina. Antes de ser cantante, James Blunt era oficial del ejército británico. Sí, un militar de verdad. Incluso estuvo destinado en Kosovo durante el conflicto de los Balcanes a fines de los 90. Y después de dejar el ejército, empezó su carrera musical con un estilo totalmente sensible y melancólico que nadie esperaba de un exsoldado. En 2005 lanzó You're Beautiful y el mundo entero creyó que era una canción de amor. Sonaba romántica, dulce, emotiva, perfecta para bodas y declaraciones románticas. Pero años después, el propio James Blunt confesó algo inesperado. La canción no habla de amor verdadero. Habla de un tipo drogado mirando a la exnovia de otro hombre en el subte. Según contó él mismo, la inspiración surgió cuando vio a una expareja caminando con su nuevo novio en el metro de Londres. Cruzaron miradas durante unos segundos y él imaginó toda una historia en su cabeza. Esa escena breve y bastante incómoda terminó convirtiéndose en el tema. Aún así, You're Beautiful fue un fenómeno mundial. Llegó al número uno en decenas de países y convirtió a James Blunt en una estrella internacional casi de la noche a la mañana. James Blunt, You're Beautiful.

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La canción I Run So Far Away de A Flock of Seagulls no solo fue uno de los himnos más reconocibles de los años 80, también es una de esas canciones que prácticamente definieron cómo sonaba el futuro en aquella época. La banda nació en la ciudad inglesa de Liverpool en 1979. Y sí, el nombre A Flock of Seagulls significa literalmente una bandada de gaviotas. Lo tomaron de una frase de la canción Toiler on the Sea, de la banda punk The Stranglers. I Run salió en 1982 y tuvo un éxito moderado en Inglaterra, pero explotó en Estados Unidos gracias a un factor decisivo, la aparición de MTV. El videoclip parecía una película de ciencia ficción de bajo presupuesto. En los primeros tiempos de MTV, donde faltaban videos modernos y visualmente impactantes, I Run se convirtió en rotación constante, y así pasó de ser una canción New Wave inglesa a fenómeno mundial. Musicalmente también fue revolucionaria. Ese riff hipnótico de guitarra mezclado con sintetizadores creó uno de los sonidos más representativos de los 80. De hecho, muchísimas películas, videojuegos y series la usan automáticamente cuando quieren recrear esa década. Con el paso del tiempo, I Run dejó de ser solamente un hit ochentoso. Hoy es un símbolo total de la era synth-pop, del nacimiento de MTV y de una época donde la música empezó a ser tan visual como sonora. A Flock of Seagulls, I Run.

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2: Es la hora 06 minutos.
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Reverencia, inclínate o ríndete, bow down. Canción de la banda británica The House Martins, activa principalmente a mediados de los años 80 y fusionaban indie y pop alternativo. Bow Down no fue uno de los éxitos más conocidos de The House Martins, pero destaca por su fuerte mensaje social y político. La banda era conocida por su enfoque izquierdista y su crítica a las injusticias sociales y económicas de la época. La letra de Bow Down refleja la postura crítica de la banda hacia la desigualdad y el sistema de clases. El título de la canción, Inclínate o Ríndete, sugiere una crítica a la sumisión ante los poderes establecidos, como las instituciones políticas y religiosas que perpetúan las divisiones y la opresión en la sociedad. En este sentido, la canción es un llamado a la conciencia, instando a las personas a no aceptar ciegamente la autoridad ni las estructuras de poder. La banda provenía de Hull, una ciudad del norte de Inglaterra, y sus miembros eran abiertos respecto a sus creencias marxistas y cristianas. Esta mezcla de ideologías alimentaba su visión crítica del capitalismo y la desigualdad, temas que abordaron en muchas de sus canciones. Tras la disolución de la banda, varios de sus miembros, incluidos Paul Heaton y Norman Cook, quien más tarde se hizo famoso como Fatboy Slim, continuaron sus carreras musicales con gran éxito. The House Martins, Bow Down.

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En 1979, muchos fanáticos del rock pensaban que estaba perdiendo el rumbo. La razón, la banda más explosiva del hard rock acababa de lanzar una canción disco. Sí, I Was Made for Loving You, Nací para Amarte, nació en plena fiebre mundial de la música disco, cuando grupos como Bee Gees dominaban las pistas de baile gracias a la película Saturday Night Fever, Fiebre del Sábado por la Noche. El bajista y cantante contó años después que hicieron la canción casi como un experimento y hasta un poco en broma. Querían demostrar que podían escribir un hit disco tan fácil como cualquiera. Entonces se juntaron con el productor y comenzaron a crear un tema con ritmo bailable, pero sin abandonar del todo la energía rockera de Kiss. Lo increíble fue que el experimento explotó mundialmente. La canción se convirtió en uno de los mayores éxitos de la historia de la banda y todavía hoy sigue sonando en estadios, fiestas y radios de todo el planeta. Aunque hay un detalle curioso, a muchos integrantes de Kiss nunca les gustó demasiado tocarla. De hecho, confesó que en aquella época varios fans los acusaban de venderse a la moda disco. Pero el tiempo terminó dándoles la razón. Más de 40 años después, sigue siendo uno de esos temas imposibles de ignorar, aunque no seas fan del rock. Kiss, I Was Made for Loving You.

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Rapsodia Bohemia, la historia increíble de una canción imposible. Cuando Queen lanzó Bohemian Rhapsody en 1975, nadie pensó que iba a funcionar. Ni la discográfica, ni las radios, ni siquiera muchos técnicos de estudio. Y sin embargo, terminó siendo una de las canciones más grandes de la historia de la música. Freddie Mercury tenía partes de la canción escritas desde finales de los años 60. Fragmentos sueltos, melodías, versos. Él mismo la llamaba The Cowboy Song. No era una canción común, era una mini ópera rock sin estribillo, con cambios bruscos de ritmo y clima. Cuando llegó el momento de grabarla, Freddie fue claro: no quiero un single normal, quiero esto. En 1975, los simples duraban 3 minutos, las radios no pasaban temas largos y nadie mezclaba rock, balada, ópera y hard rock en una sola canción. Bohemian Rhapsody duraba 5:55 y no se parecía a nada. La discográfica

videoclip moderno. Un amigo de la banda, el DJ Kenny Everett, pasó la canción entera por radio, a pesar de que estaba prohibido. La reacción fue inmediata. El público la pidió una y otra vez. Resultado, 9 semanas número 1 en Reino Unido. Récords de ventas, éxito mundial. Décadas después, volvió al número 1 tras la muerte de Freddie en 1991. Renació con Wayne's World en 1992. Se convirtió en la canción del siglo XX más escuchada en streaming. Y lo más increíble, sigue sonando moderna, arriesgada y emocionante. Queen, Bohemian Rhapsody.

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En 1999, Red Hot Chili Peppers lanzó una canción que sonaba suave, casi hipnótica, pero que escondía una de las críticas más duras jamás hechas al sueño californiano. Esa canción se llama Californication. A diferencia de otros hits explosivos de la banda, Californication no grita, habla bajito, y justamente por eso dice tanto. La canción fue escrita principalmente por Anthony Kiedis, inspirado por años de vivir en Los Ángeles, muy cerca del corazón de Hollywood. Desde adentro, Kiedis vio cómo la fama prometía felicidad inmediata, pero muchas veces entregaba vacío, excesos y personas rotas. El título mezcla dos palabras clave, California y Fornication. Una forma provocadora de decir que el paraíso vendía placer, éxito y belleza, pero a un costo muy alto. La letra habla de cirugías, estrellas fabricadas, consumo sin límites, espiritualidad de cartón y sueños que se compran y se descartan. Nada es literal, todo es simbólico. Californication no critica solo a Hollywood, critica la idea de que todo se puede tener rápido, de que la imagen vale más que la esencia y de que el éxito justifica cualquier cosa. Paradójicamente, Californication se convirtió en un éxito mundial y dio nombre al álbum Californication, el disco que marcó el regreso y la madurez definitiva de la banda. Y ahí está la ironía más grande. Una canción que critica la fama vacía terminó siendo uno de los mayores símbolos de la cultura pop. Californication no habla solo de California, habla de cualquier lugar donde los sueños se venden rápido y las consecuencias llegan después. Un clásico que no solo se escucha, se entiende. Red Hot Chili Peppers, Californication.

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Este es el día. This is the day. Es una canción de la banda británica D.D., lanzada en 1983 como parte de su álbum debut Soul Mining, Minería de Almas. La canción se destaca por su tema universal de esperanza y cambio. La letra refleja los pensamientos de alguien que, al mirar su vida, se da cuenta de que las cosas no han salido como esperaba, pero aún mantiene la esperanza de que hoy será el día en que las cosas finalmente cambien. Este mensaje es bastante introspectivo y emocional, características comunes en las composiciones de Johnson. This is the Day trata sobre el paso del tiempo y la lucha interna de saber que, aunque quisiéramos cambiar ciertos aspectos de nuestra vida, a menudo lo sentimos atrapados en viejas costumbres. La frase, This is the day, your life will surely change. Este es el día que tu vida seguramente cambiará, representa ese anhelo constante de transformación. La canción no fue un éxito masivo cuando se lanzó, pero con el tiempo se ha convertido en una de las más reconocidas de la banda. Ha sido utilizada en anuncios publicitarios, programas de televisión y películas, lo que le ha dado nueva vida con cada generación. El acordeón característico de la canción, combinado con un sintetizador vibrante, contribuye a su distintivo sonido. Esta mezcla de instrumentación no convencional y letras profundas ayudó a la banda a destacar en la escena musical de los 80. D.D. This is the day.

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Lluvia de noviembre, November Rain, canción emblemática de Guns N' Roses, lanzada en 1991 como parte de su álbum Use Your Illusion 1, Usa tu Ilusión 1. Escrita por Axl Rose, el líder y vocalista de la banda, la canción es una poderosa balada de rock sinfónico que se ha convertido en un clásico del rock de los años 90. Versiones tempranas de la canción datan de la década de 1980. Sin embargo, Axl sintió que la canción aún no estaba completamente desarrollada y continuó refinándola hasta que fue grabada para Use Your Illusion 1. La balada es inusual.

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2: Like a Virgin, de 1984, no solo lanzó a Madonna al estrellato mundial, redefinió el pop, la provocación y el poder femenino en la música. Y lo más curioso es que no fue escrita por ella. El tema fue compuesto por Billy Steinberg y Tom Kelly, inspirados en una experiencia personal de Steinberg tras una relación difícil. La frase Like a Virgin era metafórica. Hablaba de volver a sentirse emocionalmente nuevo, no de sexualidad explícita. Cuando Madonna escuchó la maqueta, entendió algo que nadie más vio. La canción podía resignificarse por completo desde su actitud. El encargado de darle forma definitiva fue Nile Rodgers, ex-Chic, quien aportó un sonido funk pop limpio, elegante y moderno. Rodgers dudó al principio del título. Era demasiado provocador para la radio. Madonna no dudó ni un segundo. En boca de Madonna, Like a Virgin dejó de ser una confesión romántica y pasó a ser una declaración de control. No hablaba de inocencia, sino de poder sexual asumido, algo revolucionario para una mujer en el pop de los 80. Ella misma lo dijo después: no se trata de ser virgen, se trata de cómo te hace sentir alguien. El videoclip. El video mezclaba religión, erotismo y moda. Vestido de novia, crucifijos, gestos sensuales. Todo cuidadosamente calculado. MTV lo rotó sin parar y el debate explotó. En 1984, Madonna interpretó la canción en los MTV Video Music Awards, vestida de novia, rodando por el suelo y tocándose frente a millones. La industria quedó en shock, el público hipnotizado. Ese día nació la Madonna provocadora. El impacto, número uno en Estados Unidos y en varios países, consolidó a Madonna como figura cultural, no solo musical. Cambió la forma en que las mujeres podían expresarse en el pop. Like a Virgin es una canción mal interpretada a propósito, un golpe directo a la moral conservadora. El inicio del reinado de Madonna como arquitecta de su propia imagen. No fue escándalo por accidente, fue inteligencia, estrategia y actitud. Madonna, Like a Virgin.

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6: Es la hora 5 en punto.

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3: A comienzos del año 2000, Daft Punk estaba en una encrucijada. Venían del éxito crudo y underground de Homework, pero no querían repetirse, querían volver a empezar. Y lo hicieron con una canción que terminó siendo un renacer artístico y cultural, One More Time. Musicalmente, Daft Punk tomó una decisión audaz: usar una voz fuertemente procesada con autotune, algo que en ese momento generó rechazo y polémica. La voz pertenece al cantante estadounidense Rom Anthony. Lejos de ocultarlo, el dúo quiso que esa voz sonara artificial, casi robótica, porque la trataban como un instrumento más. El mensaje simple, pero poderoso. One more time, we're gonna celebrate. Una vez más, vamos a celebrar. La letra habla de seguir bailando, de darse otra oportunidad, de volver a levantarse y festejar que estamos acá. Y eso no es casual. One More Time simboliza el paso de Daft Punk del club al mundo. De la electrónica dura a una electrónica emocional, accesible, luminosa. Por eso abre el álbum Discovery, un disco que rompió todas las expectativas y redefinió su identidad. Pero la historia no termina en la música. Para acompañar Discovery, Daft Punk tuvo una idea completamente fuera de lo común: contar el disco entero como una historia animada japonesa. Así nació Interstellar 5555, creada junto al legendario dibujante japonés Leiji Matsumoto. Los personajes azules, los trajes espaciales, la estética anime, todo eso no era marketing. Era una forma de decir: la música también puede ser cine, cómic y emoción sin palabras. Daft Punk, One More Time.

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A comienzos de los años 90, Metallica era conocida por su sonido fuerte, rápido y agresivo. Nadie imaginaba que una de sus canciones más famosas sería una balada. Y todo empezó de una manera muy simple. Una noche, durante una gira, el cantante y guitarrista James Hetfield estaba hablando por teléfono con su novia desde la habitación de un hotel. Mientras sostenía el teléfono con una mano, comenzó a tocar distraídamente la guitarra con la otra. De esa improvisación surgieron las primeras notas del famoso arpegio que abriría Nothing Else Matters, Nada Más Importa. Al principio, Hetfield pensó que la canción era demasiado personal y diferente para Metallica. Era una especie de confesión sobre la soledad de las giras, la distancia con las personas que uno ama y la necesidad de confiar en alguien incluso cuando el mundo parece estar en contra. Pero cuando el baterista Lars Ulrich escuchó la idea, convenció a Hetfield de que la banda debía grabarla. El resultado apareció en 1991 dentro del llamado Álbum Negro de Metallica. Lo que parecía una canción íntima terminó convirtiéndose en uno de los temas más grandes de la banda. Con el tiempo, Nothing Else Matters pasó de ser una simple improvisación en una habitación de hotel a transformarse en una de las baladas más emblemáticas de la historia del rock. Metallica, Nothing Else Matters.

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5: Es la hora 6:03.
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los auténticos decadentes en el escenario. ¡Un aplauso para ellos! ¡Hola! ¡Buenas noches! Buenas. Es un honor estar con ellos, con los pericos, compartiendo este cumpleaños. Y bueno, que venimos pateando hace mucho tiempo juntos. Y bueno, y queremos regalar esta canción, una mezcla decadente perico que va para el cielo, ¿eh? Porque cumplan muchos más. Fuerte el aplauso para Cucho aquí.

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5: Es la hora 6:31 minutos.
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1: Canción que hacen juntos Nacho con Carlos Vives el colombiano y también con Mike Bahía. El tema se llama La mitad y todo suena por tu radio.
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3: Es la hora 6:57 minutos.
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2: Es la hora 7:18 minutos.
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1: Es la hora 7:29 minutos.
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1: ¡Grande! 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

Total Eclipse of the Heart, Eclipse Total del Corazón, canción icónica de Bonnie Tyler, lanzado en 1983 como el primer sencillo de su álbum Faster Than the Speed of Night, Más Rápido que la Velocidad de la Noche. Escrita y producida por Jim Steinman, la canción es una épica balada de rock dramático que se convirtió en un fenómeno mundial. Bonnie Tyler había tenido éxito en los años 70 con su voz rasposa y canciones como It's a Heartache, pero en los años 80 buscaba reinventarse, y trabajar con Jim Steinman fue el paso perfecto para hacerlo. La letra de Total Eclipse of the Heart es profundamente emocional y habla de desamor, pérdida y anhelo. A lo largo de la canción, Bonnie Tyler expresa el dolor y la desesperación de alguien que ya no puede ver la luz debido a la pérdida de una relación significativa. El tema ha tenido un impacto duradero en la cultura popular. Es una de esas canciones que ha trascendido su época para convertirse en un clásico. A más de 4 décadas de su lanzamiento, la canción sigue siendo una de las baladas más recordadas de la música pop y rock. Bonnie Tyler, Total Eclipse of the Heart.

Nirvana. Huele a espíritu adolescente. Smells like teen spirit. La historia graciosa detrás del himno del grunge. Lo más increíble de esta canción es que Kurt Cobain nunca quiso escribir un himno generacional y terminó escribiendo el himno generacional. Todo empezó con un desodorante. Sí, literal. Kurt estaba en su departamento con Kathleen Hanna, cantante de Bikini Kill. Una noche de alcohol, risas y descontrol, ella agarró un fibrón y escribió en la pared: Kurt smells like teen spirit. Kurt pensó que era una frase rebelde, casi política, algo profundo sobre juventud y revolución. No tenía idea de que Teen Spirit era una marca de desodorante que usaba su novia de ese momento, Toby Bale. O sea, Kurt creyó que era poesía. En realidad, era un chiste higiénico. Cobain dijo sin vueltas: quise escribir la mejor canción estilo Pixies posible. Por eso, versos suaves, explosión en el estribillo, dinámica, callado, fuerte. Y lo hizo tan bien que enterró a todas las copias. La letra, genial, pero incomprensible. A propósito, Kurt odiaba escribir letras claras. Muchas frases están ahí porque sonaban bien, no porque tuvieran sentido lógico. Ejemplos: a mulato, analbino, a mosquito, my libido. With the lights out, it's less dangerous. Cuando le preguntaban qué significaban, se enojaba o se reía. No quería ser el vocero de nadie. Cuando Nirvana grabó el tema para Nevermind, 1991, la discográfica esperaba vender 50,000 discos. Pensaban que el hit iba a ser Come As You Are. Smells Like Teen Spirit era solo una canción más del disco. Pues no lo fue. En semanas, Nirvana pasó de tocar en clubes a reemplazar a Michael Jackson en el número uno. Cuando la canción explotó, Kurt empezó a odiarla. La tocaban en todos lados. El público solo quería ese tema. Kurt sentía que lo habían malinterpretado. Llegó a decir: a veces quiero romper mi guitarra antes de tocarla. Ironía total. Escribió una canción burlándose del rock mainstream y terminó dominando el mainstream. Y al final, Kurt murió sin saber o sin querer aceptar que millones cantaban a los gritos una frase de desodorante, pensando que era una declaración existencial profunda. Nirvana, Smells Like Teen Spirit.

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Reunieron a tres talentos: el compositor italiano Giorgio Moroder, el letrista Keith Forsey y la propia Irene Cara, que también ayudó a escribir la letra. La canción habla justamente de perseguir los sueños, de creer en uno mismo, incluso cuando todo parece difícil. Ese mensaje, sumado a una melodía poderosa y a la increíble voz de Irene Cara, hizo que el tema conectara inmediatamente con el público. El resultado fue enorme. Flashdance, What a Feeling, llegó al número uno en el ranking Billboard Hot 100, vendió millones de copias en todo el mundo y ganó el Academy Award for Best Original Song en 1984, además de un Grammy Awards. Desde entonces, cada vez que suena esta canción, es imposible no pensar en esfuerzo, pasión y en esa escena inolvidable de baile. Porque más que un hit, Flashdance, What a Feeling se convirtió en el verdadero himno de los soñadores.

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2: Hola a todos, ¿cómo están? Un placer acompañarlos y ya le damos la bienvenida al día jueves 4 de junio, conociendo cómo van a estar las condiciones de tiempo en nuestro país. Teniendo en cuenta a nivel general que va a ser un día con poco cambio en relación a los días anteriores, temperaturas que se mantienen, la nubosidad también que va a estar presente, pero podemos decir que en comparación, como te lo anticipé, a los días anteriores, vamos a comenzar a ver algunos rayitos de sol en algunas partes del país. Así que a aprovecharlos después de varios días en los que contábamos con abundante nubosidad. Sí, también va a ser un día jueves que se va a comenzar a tornar bastante inestable en gran parte y tenemos algunas alertas amarillas por tormentas en Franja Central, ya te lo voy a estar contando, pero vamos a ir por parte para que puedas conocer qué va a pasar puntualmente en tu provincia. Comenzamos por el noreste y litoral, que va a contar esta región con tiempo estable, con nubosidad variable, pero fíjate que Misiones y Formosa van a tener un sol pleno, cielo despejado después también de estos varios días en los que contábamos con abundante nubosidad. Temperaturas que se mantienen con poco cambio, más bien un ascenso, como podemos ver, alcanzando máximas de hasta 30 grados. También amaneceres bastante agradables. Viento que va a estar soplando del este y del noreste y continúa el ambiente bastante húmedo en esta región del país. Si nos vamos para la Franja Central, vamos a contar en mayor parte con tiempo estable y con la nubosidad variable. Sí, tengo para decirte que la provincia de Córdoba va a contar con algunas lloviznas dispersas, algunas lloviznas aisladas, sobre todo en lo que es el sur de la provincia y también en el oeste, en zonas serranas. Atención, porque La Pampa y también el oeste y suroeste de la provincia de Buenos Aires cuentan con esta alerta amarilla por tormentas, así que a tenerlo en cuenta y a tomar todas las precauciones. Temperaturas con poco cambio, máximas que alcanzan los 20, 22 grados en la región, algunos graditos menos para Buenos Aires, pero sin embargo no contamos con cambios en la masa de aire, continúa el ambiente húmedo, el aire húmedo en circulación con vientos soplando del este y del noreste. Para las provincias cuyanas también va a ser un jueves bastante inestable, sobre todo para la provincia de San Luis, que va a contar con lluvias y chaparrones con algunos mejoramientos temporarios de por medio hacia la tarde, Mendoza con algunas lloviznas aisladas y San Juan con tiempo mucho más estable con la nubosidad variable y pueden llegar a ver también algunos rayitos de sol, así que a aprovecharlos. Temperaturas también con poco cambio, que mínimas que van a rondar entre los 12-13 grados y máximas que alcanzan los 18-20 grados y un leve descenso por la inestabilidad para la provincia de San Luis, que tiene una máxima de 15 grados. Para el noroeste argentino también va a ser una jornada bastante inestable, con algunas lluvias y con algunos chaparrones con mejoramientos temporarios de por medio. Para Catamarca y para La Rioja van a ser también ahí lloviznas un poco más dispersas, tiempo más estable para Santiago del Estero. Temperaturas también que se mantienen con poco cambio en esta región, máximas que alcanzan los 23-27 grados, amaneceres agradables, fresquitos, pero también sin cambios en la masa de aire, viento soplando del noreste y también una jornada húmeda para esta región. Por último, nos vamos a la Patagonia, que va a tener una jornada, podemos decir que bastante inestable al oeste, en la franja oeste de la región, pero sí fíjate que ya en el resto de las provincias contamos con un cielo más despejado. Sin embargo, continúa el aire polar en circulación para esta región, vientos soplando del norte y noreste, y las Islas Malvinas con algunas lluvias y chaparrones también con mejoramientos temporarios. Ya sabes que toda esta información la puedes encontrar con mucho más detalle en infoclima.com y en todas nuestras redes sociales. Muchísimas gracias, buen jueves y hasta la próxima.
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2: Es la hora 10, 5 minutos.
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Señoras y señores, bienvenidos, bienvenidas a una nueva edición de Lo que faltaba. Acá estamos, listos y preparados ya para llevarte novedades del mundo de la música, de la ciencia, de la tecnología y mucho más en este programa que estamos comenzando. Bueno, el señor Cacho, como siempre, la producción general. Mi nombre es Emanuel Dunrauf, listos y preparados ya para acompañarte con buenas canciones. ¿Vieron que Instagram ahora está endureciendo las restricciones para menores de 18 años con nuevos filtros y controles? Meta comenzó a implementar a nivel global las nuevas restricciones para los usuarios menores de 18 años en Instagram, Facebook y Messenger. Esta es una iniciativa que incluye filtros más estrictos sobre los contenidos recomendados, la limitación en la interacción y las herramientas adicionales para que los padres puedan supervisar la experiencia digital de los adolescentes. La actualización forma parte de una expansión internacional de las denominadas cuentas de adolescentes. Es un sistema diseñado para reducir la exposición de los menores a publicaciones consideradas inapropiadas para su edad. Así que bueno, en eso está trabajando Meta y ya lo lanzó en gran parte del mundo.

pasaba un día como hoy, pero en otro momento de la historia. Hoy es el Día Internacional de los Niños Víctimas Inocentes de Agresión y es el Día Mundial de la Fertilidad. En Argentina, esta fecha marcó la historia política al registrar el golpe militar de 1943, también un día como hoy, y la asunción de la primera presidencia de Juan Domingo Perón en 1946. Todo esto pasaba entonces un día como hoy. Llega Juanes, la paga.

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3: Es la hora 10:27 minutos.
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Sí, yo soy Los Black Eyed Peas con esto, que es Yarape. Señoras y señores, estamos disfrutando de buenas canciones. Hay estrenos de Netflix que la rompen toda en este mes de junio, además del mes del mundial, ¿no? Pero bueno, por ejemplo, México 86, la oferta futbolera que continúa con una película que se enfoca en las gestiones políticas que permitieron que ese país organizara la Copa del Mundo. Estamos hablando de México, ¿no? Consagrándose la selección argentina como campeona en ese entonces. Además, también llega Poldi, un documental centrado en el ex delantero alemán Lukas Podolski. Entre las novedades del mes aparece Risa y La Cabina del Viento, película filmada en Ushuaia y protagonizada por Kazu junto a Diego Peretti. También, por otro lado, Jennifer López encabeza Turbulencia en la oficina, una comedia romántica ambientada en una empresa de aviación. A la lista se suma Te Encontraré, que es una adaptación de una novela de Harlan Coben, centrada en un hombre condenado injustamente por la muerte de su hijo, y Oasis, una miniserie policial ambientada en un exclusivo complejo turístico español. Todos estos estrenos en este mes de junio en Netflix.

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Partida de la Gitana, esto es Airbag, señoras y señores, canciones para mover la patita, canciones que te acompañan en este día, en esta jornada de radio. Y acordate que como siempre te podés sumar a través de las redes sociales, allí formás parte de nuestra comunidad y elegís la canción que querés escuchar. Alejandro Fernández llega ahora con Me dediqué a perderte.

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4: Es la hora 10.

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Amaral, te necesito. Qué recuerdo, ¿eh? Premios Sur 2026. Ya están todos los ganadores, porque la mejor película de ficción se la llevó Belén, protagonizada por Dolores Fonsi. La mejor película también de documental, Wizard. La mejor serie de ficción, El Eternauta, ganó. La mejor ópera prima, La Noche Sin Mí, también. Después tenemos, a ver, ¿a qué otra más? Hay un montón de categorías, ¿no? Pero, por ejemplo, podríamos hablar de la mejor dirección, que fue de Cris Tapia, por Gatillero. Bueno, ahí estamos entonces con algunas o algunos de los ganadores de los Premios Sur 2026. Como decíamos, El Eternauta se lleva lo mejor en serie.

0: Avril Lavigne dice, don't tell me, no me hables. Fabián Massei explicó la ausencia junto a Araceli González en la obra de Adrián Suárez. El actor aclaró que se encontraba trabajando en una producción para Disney y por lo que no pudo estar junto a la actriz en la presentación de Soto Bosé. La asistencia de Araceli González a la obra, protagonizada y producida por Suárez, generó repercusiones por el acercamiento entre ambos después de años de distanciamiento. Y en ese contexto, la ausencia de Massei, actual pareja de la actriz, dio lugar a distintas versiones que circularon, pero bueno, tuvo que aclarar Massei, ¿eh? Estaba grabando por el estreno de Zambrano de Disney, en el estudio donde estaban todos los productores y actores. Movida muy grande. Te mando un abrazo grande, fue lo que dijo para explicar su ausencia Massei entonces en lo que fue la obra de Adrián Suárez.
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5: Es la hora 11:05.

ella es Belinda, lo siento. Rosario está festejando otra edición de su evento de jazz con más de 100 artistas. Va a ser una vez más el epicentro del jazz en la Argentina con esta nueva edición del Festival Internacional que se lleva a cabo esta semana y que reúne más de 100 músicos distribuidos en 24 proyectos artísticos. Durante 5 jornadas, el público va a poder disfrutar de conciertos y actividades con acceso libre y gratuito en lo que es este Festival Internacional de Jazz, como decíamos, en la ciudad de Rosario. 5 sedes, más de 100 artistas en escena. ¡Tremendo! Ellos son Bersuit, La Soledad.

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YouTube ya tomó la decisión. Finalmente va a etiquetar a los videos creados o modificados con inteligencia artificial. YouTube incorpora nuevas etiquetas para identificar los videos creados con inteligencia artificial para, de alguna manera, decirle a la gente, che, guarda que esto tiene IA, ¿no? Va a incluir esa información dentro de la descripción del video, la medida que busca ofrecer mayor transparencia sobre el origen de los contenidos y ayudar a los usuarios a distinguir entre material auténtico y las piezas generadas o, al menos, manipuladas mediante herramientas de inteligencia artificial. Este sistema también apunta a ordenar un ecosistema donde cada vez circulan más videos hiperrealistas producidos con IA. Así que las etiquetas van a poder aparecer automáticamente cuando el contenido haya sido creado con herramientas de inteligencia artificial.

0: Muchas gracias.
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5: Es la hora 11:24 minutos.
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Toxic. Ella es Britney Spears. Abrimos un nuevo bloque con ella, que habló después de los problemas emocionales tras su arresto y la rehabilitación. Dice, este año ha sido bastante interesante, fue lo que dijo Britney Spears, ¿no? Admitió en una publicación de Instagram que sufre problemas emocionales que emergen especialmente en su cocina. La cantante de 44 años publicó el jueves un extenso texto en la red social sin mencionar directamente sus problemas legales y ofreció un relato sobre los experimentos con Vitral y reflexionó sobre el año que lleva viviendo. Nunca había hecho tantas manualidades y es un poco vergonzoso, dice. Ok, puede que me haya vuelto un poco loca cuando honestamente creí que podía crear mi propio vitral, fue lo que dijo. En ese mismo texto conectó también que sus actividades creativas tienen que ver con un poco su salud, de alguna manera. Tengo muchos problemas emocionales que surgen en mi cocina. No tengo idea por qué. Supongo que es usualmente donde, como familia, nos reunimos para celebrar, rezar y cocinar, escribió la intérprete de Toxic, que por acá pasaba. Ahora con un 2x1, esta vez acompañada de Madonna.

esto es tremendo. ¿Vos sabés que desarrollaron un robot quirúrgico que cambia hasta 5 funciones en menos de un segundo? Un equipo de investigadores de la Universidad Tecnológica de Singapur desarrolló un robot quirúrgico miniatura que es capaz de alternar entre 5 funciones distintas en menos de un segundo. El dispositivo de apenas 4.4 milímetros de largo fue diseñado para ampliar las capacidades de la cirugía mínimamente invasiva mediante operaciones controladas de forma inalámbrica con campos magnéticos. El avance que fue presentado en una revista científica apunta a resolver una de las principales limitaciones de los robots médicos microscópicos, que es la dificultad para integrar múltiples herramientas en un solo sistema compacto. Así que se viene este mini robot también aplicado a la salud.

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3: Es la hora 11:47 minutos.
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Qué manera de cerrar este programa de la mano de Radiohead con Creep. Esta canción del año 1993. Qué fuerza, qué energía que tiene este tema. Y obviamente la historia, ¿no?, detrás de esta canción. Amigos, más elegidos, más pedidos. Volamos a los años 80 porque allí llegaba The Police para cantar este Every Breath You Take.

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Y nos vamos, amigos, de la mano de R-Way con memoria. Llegó el momento de despedirnos, llegó el momento de decir hasta mañana. Si Dios quiere, nos volvemos a encontrar en esto que se llama Lo que faltaba. El señor Cacho, como siempre, la producción general. Y nos vamos a ir reflexionando, porque hoy traemos una canción que es de Javier Calamaro. Se llama No me nombres. Esta canción que habla sobre una de las realidades más difíciles de las relaciones humanas, que es aceptar que algo que parecía eterno puede terminar, pero que eso no borra todo lo bueno que se vivió, ¿no? El autor reflexiona sobre cómo el tiempo modifica la percepción de las personas y los vínculos. Reconoce que alguien puede elegir quedarse con el dolor, el enojo o las heridas del final, pero le recuerda también que existieron momentos de felicidad, alegrías compartidas y años que tuvieron sentido. Hay una especie de pedido silencioso de justicia emocional. No vas a recordar lo malo, entonces es mejor que no me nombres, básicamente, ¿no? La frase para siempre no dura tanto es quizás la más profunda de toda la canción, porque de alguna manera nos enfrenta a la fragilidad de las promesas y a la naturaleza cambiante de la vida. Sin embargo, lejos del resentimiento, la letra transmite una despedida madura. No busca venganza ni explicaciones, simplemente pide respeto por la historia compartida. Es una manera de decir, si ya no hay lugar para mí en tu presente, al menos no conviertas nuestro pasado en algo que nunca fue. No me nombres, Javier Calamaro.

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3: Es la hora 12. 9 minutos.
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0: Hola jueves, hola a todos. ¿Cómo están, amigos? Bienvenidos al Ranking 10x2. Así estamos comenzando una nueva edición de este programa que se abraza a los amigos que todo el tiempo nos eligen y que forman parte de esta radio también. Claro, bueno, día jueves para repasar las canciones, ver cómo ha quedado después de una jornada que ha sido bastante interesante la de ayer. Y hoy, después de un trabajo arduo en la producción de Noé, veremos cómo queda la lista. DJ Nico los controles, Roberto es mi nombre, a dos días nada más de mi cumpleaños. Así estamos, comenzando.
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día jueves escuchando a Carlos Vives. ¿Te lo hubieses imaginado alguna vez? ¿Viste? Los deseos se pueden hacer realidad. Puesto número 10, te dedico, Carlos Vives, en el ranking 10x2.

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0: planta haciendo esta colaboración realmente maravillosa, una cumbia que tiene lo suyo, ¿no? Ángela con esa potencia que le pone y de la planta la onda, digamos, ¿no? Bueno, Argentina, Uruguay unida con esta canción que habla del desamor, no podría ser de otra manera, pero está bueno, qué sé yo, cada canción tiene un fin distinto, y esta creo que también, pero bueno, cada uno lo va a interpretar a su modo. Si te gusta, votalo, pedilo. Mi eterno rencor, Ángela Leiva, de La Planta, acá en el ranking 10x2.
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falta dos. Ni una ni dos, no, ni una ni tres, dos. Te hacen falta dos, la música de Manuel Turizo, que ingresó ayer al conteo y que hoy está subiendo un lugar en el puesto número 9. Se queda.

0: con esta banda llamada Morat y una vieja canción conocida llamada Tu Cárcel.
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0: Es jueves y se siente, se percibe la energía del jueves previo al fin de semana, previo a lo que se viene el día sábado. No te olvides que es mi cumpleaños y quiero vivirlo con vos. A pesar de que no vamos a estar al aire, pero ya conoces mis redes sociales y demás, espero tu saludo. Pará, el día lunes vamos a festejar el cumple acá en la radio. Ojo, lunes 8 de junio acá en la radio festejamos mi cumpleaños. Bueno, hablemos de este 4 de junio, día jueves. Hoy es el Día Internacional de los Niños Víctimas Inocentes de agresión, fue dictado por la Organización de las Naciones Unidas para preservar los derechos infantiles frente a los conflictos armados. También hoy es el Día Mundial de la Fertilidad, una jornada orientada a crear conciencia sobre los problemas de reproducción y biología fertilizante en la población actual. Una fecha interesante entonces, este 4 de junio, y aquí lo estamos viviendo plenamente en el ranking 10x2. Hay otros acontecimientos, pero bueno, no los vamos a tener en cuenta en este día, porque quiero hacer un parate, quiero invitarte, quiero impulsar esa gana que tenés ahí guardada de conectarte con nosotros y con la radio. Claro, tenés las redes sociales siempre activas, 24/7, seguinos en redes sociales porque ahí estamos. Búscanos con el nombre de la radio, claro, por supuesto. También estamos a través de la vía de WhatsApp. Hasta ahora no hemos cambiado el número, así que seguí mandando ahí, que siempre estamos atentos para conocer cuáles son tus gustos musicales, principalmente para seguir sumándole voto a tu artista o a tu tema favorito. Dale, este es el Ranking 10x2 en jueves, sonando fuerte.

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0: 2x2 imparable. Puesto el número 7 en permanencia, Luis Fonsi con Fade y Cambiaré.
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2: Es la hora 13:07.
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Llegamos al puesto número 6 y aquí estamos escuchando a Bruno Mars, que va marcando un descenso, un lugar abajo. Bruno Mars, puede que lo haga.

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Llegamos a la mitad de la lista y aquí estamos, en el puesto número 5. ¿Qué ganas de comerte? María Becerra con Heather Klein, Lake Brown y Crocs subiendo un lugar en el conteo.

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0: Totalmente estáticos ellos, ¿viste? Qué linda canción, me gusta. Bueno, Kany García en el puesto número 4 con Maluma, haciendo el 1 más 1.
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0: llegamos al lugar más alto, más elevado. Bueno, no, hay algunos peldaños más, pero esta es la zona en donde están los más poderosos. ¿Sí? Alejandro Sanz con Yami Safdi, puesto número 3 del ranking 10x2 y Cuéntame.
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0: y Los Ángeles Azules descendiendo a un lugar en este día maravilloso acá con vos en el ranking 10x2. Vuelve puesto número 2.
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varados en este 21 de mayo, escuchando el puesto número 1, y qué gran notición, subiendo un lugar y quedándose como la canción más importante. Tini, Ulises Bueno, Dos Amantes, puesto 1.

Final para una nueva edición de este ranking 10x2. Gracias totales. Gracias a todos por habernos acompañado. Qué programón el del día de hoy. Mañana viernes cerramos la semana en la previa a mi cumpleaños. Ténganlo en cuenta. Yo sé por qué se los digo. Y el lunes festejamos. Mientras tanto, disfrutemos de lo que queda de este día y mañana el reencuentro. ¡Chau!

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6: Es la hora 14, un minuto.
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3: Cumbia, bien arriba, dale, toda la gente escuchando la radio, ¿qué tal? Bienvenidos. ¿Cómo andan mis queridos amigos, los oyentes de Estudio Mega por diferentes lugares de la República Argentina? Un programa que suena en todo el país. ¿Cómo andan? Bienvenidos a este jueves 4 de junio de este año 2026. Arrancando la edición de Estudio Omega, contentísimos porque ya estamos cumpliendo 6 años de programa, 6 años de Estudio Omega en el aire de las mejores radios de todo el país, más de 500 emisoras tomando la señal de este programa. La conducción de quien te habla, Matías Toledo, y este programa sale totalmente grabado desde la ciudad de Gobernador Virasoro, desde la provincia de Corrientes, desde la República Argentina, emitimos Estudio Omega para todos ustedes. Bienvenidos, arranca la edición del día jueves junto a los amigos de Tigo Viajes. Bienvenidos, arrancamos. Subile ese volumen, tenemos 60 minutos para compartir lo mejor de la música acá en Estudio Mega.
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1: Todas las palmas arriba, dale. 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

0: Qué lindo jueves, hermoso jueves, espectacular acá a través de la radio, como siempre, acompañándote, los amigos que se van sumando en este punto del dial. Estamos acompañándote en estos 60 minutos de programa acá en la radio. ¿Cómo andan? Saludos para los amigos que nos están escuchando por acá en Alvear, en la provincia de Corrientes. A ver qué más, tengo saludos por acá, Mati, escuchando el programa desde Estanislao del Campo, esto es en Formosa. Gracias ahí a toda la gente de Estanislao del Campo. A ver, tenía un audio por acá. Sí, tenía un audio por acá. Hola, hola, hola, ¿cómo andan? Hola.
1: Hola, Matías, ¿cómo estás? Quisiera mandar un saludito para los muchachos acá de la transportadora de caudales Lumis. Estamos trabajando acá en Posadas. Ahora nos encontramos acá en la zona de Oberá. Estamos trabajando bajo la lluvia, así que quiero mandarle un saludito para los muchachos, así puede ser. Cualquier temita que te quede bien. Un abrazo, Matías, gracias.
0: Buenísimo, muchísimas gracias. Ahí estamos con los amigos que se van sumando por acá. Son de Posadas, pero están escuchando la radio ahí por la zona de Oberá, en la provincia de Misiones. Otro mensaje por acá, Mati. Buenos días. Te escucho todos los días desde Oriente, Buenos Aires. Un saludo, soy Lilian y buen fin de, me dicen por acá. Gracias. Estamos en el jueves, falta poquito para el fin de semana. Mucha gente contenta porque se viene el fin de semana. Mati, ¿cómo estás? ¿Podés pasar a un tema de Lambada para dos personas muy especiales, para Dominga y para Dori? Gracias, desde Corrientes, escuchando nuestro programa. Muy bien, muchísimas gracias ahí para toda la gente que se va sumando y va dejando los mensajes. Mati, buenas tardes, saludos. A ver qué dice por acá desde Chile, Andacollo, cuarta región. Los escucho a través de Radio Génesis, en la frecuencia 94.1, Andacollo, Sandra. Gracias, Sandra, que nos escucha en esos lugares. Ahí desde Chile, a ver, Chile decía, ¿no? Sí, desde Chile, Andacollo, cuarta región, nos está escuchando por Radio Génesis, así dice, Radio Génesis o Génesis, por ahí quiso escribir, FM 94.1. Bueno, gracias, Sandra, por dejar tu mensaje. Gracias por estar escuchando Estudio Omega, como siempre, ahí firme, escuchando el programa. Más música en este jueves.

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Jueves, seguimos con la música acá en Estudio Mega.

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Vamos a la música, último bloque de canciones, auspiciado totalmente por los amigos de Tigo Viajes.

Me voy, parte final del programa, está lindo el día por acá, una temperatura agradable, bien de otoño, estamos en el otoño todavía, en este jueves 4 de junio del 2026, como siempre acá a través de la radio. Un abrazo, que la pasen bien, que tengan excelente resto de jueves, mañana estoy de vuelta acá en este punto del dial para hacerte la mejor compañía con la música que a vos más te gusta. Esto ha sido Estudio Omega, con la conducción de quien te habla, Matías Toledo, acá desde Virasoro, Corrientes, Argentina. Chau, hasta mañana, chau. Dice.

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1: Es la hora 15:04.
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1: Es la hora 15:56 minutos.
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En 1997, dos jóvenes franceses cambiaron para siempre la música electrónica con una idea tan simple como arriesgada. La banda era Daft Punk y la canción se llamaba Around the World, alrededor del mundo. Lo primero que sorprende de este tema es obvio. La letra dice solo tres palabras, Around the World, repetidas una y otra vez. Muchos pensaron que era una broma, otros que era pereza creativa, pero en realidad era una decisión artística muy clara. Daft Punk venía de la escena underground francesa, influenciada por el house de Chicago, el techno de Detroit y la disco clásica. Para ellos, la voz no tenía que contar una historia, tenía que funcionar como un instrumento más. En Around the World, cada elemento cumple un rol. El bajo marca el movimiento, la batería ordena el espacio, los sintetizadores crean el clima y la voz hipnotiza. La repetición no es vacío, es trance, es pista de baile. La canción formó parte del álbum Homework, un disco que rompió las reglas del pop y la electrónica comercial. El video, dirigido por Michel Gondry, terminó de darle sentido a la canción. En él, cada grupo de bailarines representa un instrumento. Momias igual a la voz, esqueletos igual al bajo, robots igual al sintetizador, atletas igual a la batería. Sin una sola palabra explicativa, el clip mostró algo brillante. Around the World es una canción construida por capas, no por versos. ¿De qué trata entonces? No habla de viajar literalmente, habla de la música moviéndose por el mundo, de un ritmo que no necesita traducción, de una idea universal. Si el groove funciona, conecta a todos por igual. ¿Por qué es tan importante? Demostró que una canción podía ser global sin mensaje explícito. Llevó la electrónica underground al mainstream. Cambió la forma de usar la voz en la música dance. Confirmó que Daft Punk pensaba la música como concepto, no como fórmula. Un clásico que no envejece, porque no pertenece a un lugar, sino a todo el mundo. Daft Punk, Around the World.

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3: Es la hora 16:34.
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1: Hay canciones que nacen planeadas, trabajadas durante meses, y hay otras que aparecen por accidente, en el peor momento, y cambian todo. Clocks, Relojes, de Coldplay, pertenece claramente a este segundo grupo. Corría el año 2002 y la banda estaba terminando A Rush of Blood to the Head, un torrente de sangre a la cabeza. El disco ya estaba prácticamente cerrado, fechas de entrega encima, presión del sello, cansancio acumulado. Todo indicaba que no había lugar para más canciones, pero en medio de ese estrés, Chris Martin se sentó al piano y empezó a repetir una secuencia simple, casi obsesiva. No era una gran idea, no tenía letra, no tenía estructura, era solo un loop, un tic nervioso convertido en música. Ese piano hipnótico nació literalmente de la ansiedad. Martin dijo después que parecía el sonido de una mente que no puede parar, como el paso del tiempo que avanza sin pedir permiso, de ahí el nombre, Clocks. La banda dudó, no sabían si encajaba, no sabían si valía la pena. De hecho, estuvieron a punto de dejarla fuera del disco, pero algo les decía que ahí había algo. La grabaron a las apuradas, casi como un experimento. La letra se terminó rápido, cargada de preguntas existenciales. El tiempo, las decisiones, el miedo a equivocarse, esa sensación de estar corriendo sin saber bien hacia dónde. Y entonces pasó lo inesperado. Clocks no solo entró en el disco, se convirtió en uno de los temas más

más reconocibles de la banda. Ganó un Grammy Award y su riff de piano pasó a la historia de la música moderna. A veces, lo mejor nace del apuro, de lo incompleto, de lo que casi queda afuera. Y Clocks es eso, el sonido del tiempo corriendo y de una obra maestra que estuvo a punto de no ser. Coldplay, Clocks.

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5: Es la hora 17, un minuto.
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2: Es la hora 18:03.

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momento este otoño que va perfilándose para un lindo invierno, que sí, del 21 de junio al 21 de septiembre tenemos para hablar del invierno, la baja temperatura, que las mini vacaciones, que el receso de invierno, que no hay clases, que el abrigo, que el resfrío también, la alergia, etcétera, etcétera. Pero a escuchar canciones bien calientes en cuanto a clásicos, para tener un lindo otoño por ahora por delante.

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0: ¿Cómo andan? Bienvenidos. Comenzamos ya mismo el encuentro del día jueves. Por supuesto, esto es Eternos Hit, gran colección de muy buena música. Eternos Hit con la conducción de Rodolfo Laconi, dos horas imperdibles.
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Vas eligiendo canciones como siempre, fanpage en Facebook, llama a Eternos Hit, lo haces por mensaje de texto, por WhatsApp, teléfono fijo. El jueves tiene mucha rienda suelta para escuchar tanta buena música. Instagram, Rodolacón y nos seguimos mutuamente. Pero que las canciones nunca falten. Eternos Hit recién comenzó.

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3: Es la hora 18:34 minutos.
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canciones que hicieron historia y acá las siguen escribiendo en Eternos Hits. 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

2026, que va llegando ya a la mitad del año, parece mentira, ya ha pasado ese momento de decir que se venía el fin de año, que se venía Reyes, ya pasó, se vino el carnaval, ya pasó también. Bueno, así muchos eventos, muchos feriados, tu cumpleaños quizás está por llegar, el mío en un par de semanas más, después les cuento, cae viernes, así que por lo menos un regalo, un mimo, teléfono. Por más un mimo de un par de mensajes y unas lindas canciones que vamos a elegir también. Por supuesto, merecidas para este conductor. Con Eternos Hit, los clásicos siguen sonando.

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2: Es la hora 18, 46 minutos.
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Muy buen momento para escuchar tantas buenas canciones. Aprovechá, recordá como siempre, estamos en la radio más elegida con mejor calidad de sonido, con unos buenos temas, música pop, música rock también, música en vivo, música nacional latina de los últimos 40 años. Este 2026 se prepara para más clásicos.

Bueno, a poco el fin de semana se va acercando. Mañana día viernes vamos completando una semana más. Pero hoy, jueves, aprovechemos, elijamos buenas canciones. Esto sigue siendo un encuentro increíble. Más Eternos Hits.

0: El mundo a poco va a ser la despedida para aprovechar este momento de la tarde, de tu noche o tu mañana, de unos ricos mates, un poco de gaseosa, de cerveza, de agua, de un rico té, andás a ver si es un buen café. Bueno, acá mates de por medio, unos bizcochitos y después sí, la despedida total.
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Vamos que llega ese tema elegido y si no llega el día de hoy, bueno, se guarda todo para el día de mañana que cerramos la semana. Aprovecha jueves a pleno por tu tarde, por tu noche, por tu mañana. Momento ideal de escuchar tanta buena música.

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4: Es la hora 19:22 minutos.
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0: llega ese bloque final de música elegida, porque después se vienen muchos buenos programas también antes y después de nosotros para mañana cerrar la semana, y será dentro de 22 horas aproximadamente. Últimos temas elegidos y después cerramos.
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4: Es la hora 19:37 minutos.
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No hay más tiempo. El reencuentro va a ser, por supuesto, el día de mañana viernes, a completar otra semana llenísima de muy buena música. Acá dejamos cable de por medio, cargadores, fichas, auriculares, que no falte nada, teclado tampoco, que no se rompa nada, porque mañana hay que volver y a completar la semana entera. Gracias. Este fue el eterno hit de jueves en pleno otoño juntos.

Hasta acá llegamos por hoy en Eternos Hits. Te esperamos la próxima con esas canciones que siempre te acompañan. Gracias por tu compañía.

Muchos fans te van a decir que el mejor tema de In Excess es Need You Tonight. Otros eligen Mystify o New Sensation. Pero si hablamos de la canción más emocional, más legendaria y probablemente la más importante de su historia, casi todos coinciden en una: Never Tear Us Apart, Nunca Nos Separes. Lo curioso es que la canción originalmente no era una balada épica. El tecladista había compuesto una maqueta estilo blues inspirada en artistas clásicos como Fats Domino. Pero el cantante escuchó esa melodía y empezó a escribir una letra completamente romántica y profunda dedicada a su pareja de aquel momento. Entonces pasó algo inesperado. El productor transformó aquella idea bluesera en una especie de vals moderno, lento y dramático. Le agregaron pausas silenciosas, un saxo inolvidable y una interpretación vocal cargada de emoción. Y así nació una de las canciones más intensas de los años 80. Pero la historia se volvió todavía más fuerte con el paso del tiempo. Después de la muerte de Michael Hutchence en 1997, Never Tear Us Apart dejó de ser solo una canción de amor y pasó a sentirse como una despedida. De hecho, en Australia, hoy es casi un himno nacional emocional. En partidos de fútbol, miles de personas la cantan abrazadas antes de empezar los encuentros. Y en 2025 fue votada como la mejor canción australiana de todos los tiempos en una encuesta histórica de

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2: Es la hora 19:58 minutos.
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